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0: Padre Celestial, por cada una de tus bendiciones, por darme un nuevo día y por entregarme a la familia más grande de Colombia, la familia Candela, Candela, Candela, con salud. Tal vez no pasamos por los mejores momentos, tal vez no pasamos por la mejor situación, pero sabemos y creemos en ti, Señor, que estaremos mejor prontamente. Que todo esto no es más sino una prueba más. Y una enseñanza de que debemos confiar en ti y creer en ti, Señor. Gracias y mil gracias, papito Dios, por todo. Perdona nuestros pecados y llena mi habitación, llena mi camino de tus ángeles para que me protejan de todo mal y peligro. Dándole las gracias a papito Dios por un nuevo día. Los saludamos cordialmente. Soy Robinson, el Gato Montes. Dominguito, dominguito, domingote. Qué rico, qué rico, qué rico. Para los que conectan por acá, Elisa, a Ligia, a Luz Marina Jaramillo, gracias por tempranito, tempranito. Ya están empezando a mandar sus mensajitos a través del 315-513-1025. 315-513-1025. Ya casi viene viejitas, pero Candela, alistate. Alistate porque está buena esa programación de viejitas, pero Candela. Yo los acompaño esta mañana. Y una partecita de la tarde del día de hoy. Bueno, así quedamos, Coapé. Lo que necesiten con el gato. Así es que es. Seguimos con la programación de Solo Éxitos. Haciéndole la apertura a lo que son viejitas, pero Candela.
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Oiga, qué felicidad estar aquí. Un domingo tempranito con ustedes. Un beso y un abrazo para todas y todos. Gracias por la sintonía. Domingo de Solo Éxitos, Candela. Ya venimos en un ratico. Vamos a traerles a ustedes Viejitas pero Candela. Yo los saludo oficialmente, no sin antes decir gracias.

0: Ahí escuchábamos a la Gunda Merced, Fuera de mi vida. Solo faltan 7 minutos para las 8 de la mañana en Candela, Candela, Candela, solo éxitos. Y ya estamos a punto de arrancar con Viejitas pero Candela. Viejitas pero Candela, que está espectacular. Aquí estoy viendo la programación por encimita. Uy, no, no, no, no, no. Unos temotas. Están espectaculares las canciones del día de hoy de Viejitas pero Candela. Así que usted que tanto le gusta la música, que le va a hacer recordar un balneario, una piscinita, un domingo con la familia, esa música que usted bailó, que usted gozó, que usted disfrutó, quédese aquí, cerquitica Candela, en esta familia más grande de Colombia, en estos domingos de Solo Éxitos. Ya vienen Viejitas pero Candela. Si de pronto en el transcurso de la programación de Viejitas pero Candela, ¿se escucha que no ha sonado un tema que a usted le gustaría que estuviera ahí? 315-513-1025. Muchas gracias a todas las personas que nos mandan mensajito, que nos mandan su programación, que nos mandan las canciones que de pronto por ahí no las sabemos todas, o tal vez no las recordamos todas. Entonces es muy importante ese mensajito. 315-513-1025. El WhatsApp de Candela, Candela, Candela, solo éxitos. Y así, así, juntos hacemos que esta familia más grande de Colombia crezca cada vez más y más y tengamos mejor y mejor programación musical. Recuerde que son solo éxitos, Candela. Así quedamos pues, QAP. Déjeme que vengo con una canción, la pausa de la hora, y ahí sí arranco oficialmente con Viejitas pero Candela de Candela 102.5 Cali, solo éxitos. El gato por acá acompañándolos. El gatico contento de estar con todos ustedes y de recibir sus mensajitos. 7:56 minutos, solo 4 minutos nos separan de las 8 de la mañana. 4 minuticos para las 8 en Candela, Candela, Candela, solo éxitos en este domingo. Con un clima delicioso, ciudad de Santiago de Cali, prácticamente sin carros en la calle. Me vine derechito y fue muy poquito el carro que vi por ahí acompañándome en las vías. Así que un domingo que apunta que si usted sale ya va a poder llegar al río en un momentico. Aproveche pues, domingo de solo éxito. Ya vienen Viejitas pero Candela.
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Vamos con viejitas, pero candela. Buenos días, buenos días, buenos días, buenos días, buenos días, buenos días, buenos días, buenos días. ¿Cómo están? ¿Cómo están? ¿Cómo están? Bienvenidos a Viejitas pero Candela, este espacio hecho para que usted la pase rico, bien sabroso y bien alegre, con Candela 102.5 Cali, solo éxito. Soy Gato Montes, y a partir de ese momento, hasta horas de la tarde, usted va a disfrutar de Viejitas pero Candela. 315-513-1025, nuestro WhatsApp para que mande su mensajito, su notica de voz, para que nos acompañe con su bonita voz también en este turno y en este espacio de Viejitas pero Candela. Llegan, van llegando a los oyentes. Jesulino Espina, Linita también por acá, el barrio El Guabal. Viejitas pero Candela. Que les digo que a continuación se viene con una delicia. Mire, por ejemplo, más o menos Viejitas pero Candela suena así. Así, así, así. Y suena así. Don Nelson y sus estrellas, Superman. Bailando el guaguancó. Luego. Thank you.

0: Oiga, y así hacemos viejitas, pero candela. De candela, candela, candela, solo éxitos. Música perfecta para que va viajando por la carretera. Ay, vaya delicioso con la familia. Si va a tener domingo familiar, si tiene domingo de camello, vaya ahí recordando esos parchecitos familiares los domingos. Esas saliditas con la mujer los domingos, al río, a la piscina, a una finca. Que mientras van alistando y preguntándose, bueno, ya desayunamos, ¿qué vamos a hacer de almuerzo en la finca, en el paseo familiar? Y empiecen a imaginarse ese sancochito al mediodía, bien rico. Ese sancochito en leña. Para eso es esta música, para que recordemos las viejitas, pero candela. Oiga, hemos recibido un gran apoyo en el video de Candela, de Guerreros, a través de arroba Candela Estéreo Cali, arroba Candela Estéreo Cali. 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Ese video ya va por aproximadamente las 230 reacciones. Ha recibido muy buen apoyo, así que queremos agradecerles a todas y todas por el apoyo a Guerreros Candela. Es el videito que está fijado ahí de primerito. El primer videito de todos en la página de arroba Candela Estéreo Cali es Guerreros. Le han dado un apoyo espectacular. Muchas gracias. Pero podemos más, claro que podemos más. ¿Cómo lo hacemos? Le da un me gusta, un comentario, de la forma perfecta de apoyar Guerreros Cali. Muchas gracias a todos los que han dejado su comentario, la verdad. Les agradezco porque no cuesta nada, pero no saben el montón que nos ayudan. Nos ayudan muchísimo cada comentario, cada me gusta, a seguir con esta iniciativa de Candela, de premiar a esos guerreros que salen a la calle. Valga la redundancia, guerrear a la vida. No acolitamos la mendicidad, acolitamos y ayudamos a aquel que se levanta a luchar todos los días, aliviar un poco su carga por esa vez. Y en el caso de este guerrero, no solo aliviamos la carga de Aide, que es la señora de las arepas, sino de todo aquel guerrero que nos encontramos en la calle y le dimos su arepita con queso para que se vaya bien desayunito, bien desayunadito a camellar. Gracias y sigan apoyando Guerreros, se los agradezco de corazón, lo hacemos con mucho cariño y con muchas ganas de ayudar. 8:45 minutos, falta un cuarto para las 9. En Viejitas Pero Candela, de Candela, Candela, Candela, solo éxitos. 315-513-1025, para que vayan llegando los mensajitos de saludos. Aquí con mucho gusto lo vamos a estar escuchando. Ya vengo a colocar las noticias de voz que me han dejado ahí. Ya vengo, porque es momento de que suene Don Henry Fiol. Ay, no. Ahora me da pena. Luego, sexteto a la playa, a bailar pachanga.
1: A bailar pachanga.
0: Luego, la gran banda caleña.
2: Este es un paseadito, mi gente.
0: Así es que quiero yo mi candela. Así te quiero yo. Música es lo que tenemos, porque la rodilla que canta.

Son los éxitos de Viejitas pero Candela en este domingo. Oiga, es el último domingo de mayo. Ay, no. Ah, no, claramente no, porque el domingo 31 son las elecciones. Claro, claro. En este penúltimo domingo de mayo, para entrar a saludar

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0: Oiga, seguimos en Viejitas pero Candela, una nueva hora. 9:18 minutos. 9 de la mañana, 18 minutos en Candela, Candela, Candela, solo éxitos. Esto es Viejitas pero Candela. Les había dicho que lo iba a pasar a saludar. Iba a pasar lista. Así que los les vengo a decir hello, hello, hi, hi.
1: Candela, Candela, yo escucho Candela. Hola, señor Michifus.
0: Yo, papi.
1: ¿Cómo amaneció el Michifus?
0: Papi, bendecido.
1: Michifus, colócanos una canción. Estamos acá desde de Valle Grande con Candela. Colócate la tuna.
0: Un abrazo, mi rey, muchas gracias.
2: Buenos días, gato. ¿Será que me puede colocar el disco de Amparo Grisales? Le agradecería mucho, por favor. Estamos pidiendo a gritos.
0: Esa sí es viejita y Candela.
3: Buenos días, habla Gloria de Caizo de Palmira. Hola, gatico, ¿cómo estás?
0: Hola, mi reina, ¿bien?
3: Candela, Candela, excelente programa y felicitaciones por todo lo que haces. Excelente lo que están haciendo. Que el Señor los bendiga, los guarde y los proteja. Muchas bendiciones para todos.
0: Un abrazo, mi reina, muchas gracias.
4: Papi, buena, buena, mami. Buenas tardes, buenos días, candelísima, candelísima. ¿Qué canción es que sonó de Ángel Canales ahí que acabó de sonar, por favor?
0: Esa canción. Venga, papito lindo, yo le digo cómo se llama esa canción exactamente. Es que no sé si es Niña Mele. Pero no quiero equivocarme. La canción se llama de Ángel Canales. Sí, Niña Mele. Niña Mele, papi. De la rodilla que canta. Hola.
3: Candela, Candela, Candela, solo besitos. Hola, gato, ¿cómo estás?
0: Hola, mi reina.
3: Turno. Me encanta tu programa los domingos. Y esa pachanga es perfecta.
0: ¿Para qué más, cierto?
3: Y amigos, soy de la vereda La Quisquina.
0: Un abrazo. Todas las veredas y corregimientos que están con Candela, Candela, Candela. Hola.
5: Tío gatico, tío gatico, buenos días.
0: Tío papito.
5: Bendiciones, familia Candela.
0: Buenos días.
5: Te habla Wilmer Piñero.
0: Hola, Wilmer.
5: Desde los amarillitos, camellando fuertemente con la bendición de Dios primeramente.
0: Amén. Señor, con toda, papito, con toda.
6: Yo escucho Candela, Candela, Candela, solo éxitos. No sé si recibirte, gatico, o despedirte de una vez.
0: ¿Por qué?
6: Porque usted lo que ya no quiere es trabajar, ¿no? María, gatico. Saludos del popular Bartolo. Bartolo. Un feliz y bendecido día, mijo. Dios te bendiga.
0: Gracias, hombre, lengüe largo. Diga, la lengua de Bartolo si hace matar a alguien, ¿no? Qué peligro.
7: Buenos días, Candela, Candela, Candela. Soy nuevo oyente, me llamo Alejandra desde el barrio Las Ceibas.
0: Alejita, bienvenida. Un abrazo grandototote, Alejita. Bienvenida a la familia más grande de Colombia, la familia de guerreros y guerreras Candela.
8: Yo escucho Candela, Candela, Candela, Candela, solo besitos. Hey, gatico,
0: michu,
8: michu, miau.
0: ¿Qué dice, padre?
8: Estoy reportando sintonía aquí de la Tebaida Quindío. Sintonizados con la mejor. Candela, Candela, Candela, solo besito, papá. Un saludo, un fuerte abrazo.
0: Un abrazo, mi rey, muchas gracias.
9: Buenos días, yo escucho Candela, Candela, Candela, solo éxitos. Gatico, bendecido día.
0: Amén, igualmente.
9: Reportando sintonía desde el azulito, recorriendo la ciudad de Candela. Bendiciones.
0: Un abrazo, mi rey.
10: Gato, yo sé quién sintoniza esa música. Esa música la sintoniza el arriero, el arriero, el arriero, que lo quiero mucho, mucho, mucho, mucho. Lo amo, lo amo, lo amo, ese arrierito.
0: Tan bello el arrierito. Acá también lo queremos mucho. Y lo felicitamos por su ingreso nuevamente a la radio. Pero recuerden que la programación es de la flaca Isa Rendón. Que hace Viejitas pero Candela, lunes de plancha, martes de solo éxitos de salsa, miércoles de tripeta, jueves de salpicón, viernes de chupe, domingos de solo éxitos, sábados de candela pura. Es la mano de la flaca Isa Rendón.
11: Candela, candela, candela. Hola, mi gatico, con Sonia Ávila del barrio Meléndez. Un
0: hola, mi reina.
11: De Héctor Lavoe, el cantante.
0: Uf, canción dura un montón. O sea, es la canción perfecta para ir al baño. 9:23 minutos, termino de pasar lista, a ver.
12: Buenos días, yo escucho Candela, Candela, solo éxitos para reportar sintonía de Pradera para solicitar el disco de Guayacán, Paso Doble.
0: Abrazo, reina, gracias.
10: Gatito, gatito, yo escucho Candela, cuéntemelo. Candela, solo éxitos. Te reporto sintonía a la Yuli, como siempre, de aquí.
0: Eso, yo, madre.
10: Hoy domingo de hacer aseo general en la casa. ¿A dónde está el arrierito, Contame a ver.
0: La canción Muero, Muero. No.

Hombre, qué bonita voz. La negrita del azúcar. Viene que, con su tema, dile que por mí no tema. Luego. Don Bobby Valentín, cuando te vea. Después.

0: Y mira por acá adelante que suena, ve.
1: ¡Ay, no! Todo el mundo necesita un gato.
0: Domingo de viejito.

0: Hay una tuna. Una tuna. 9:43 minutos en Candela, Candela, Candela, solo éxitos. Domingo de viejitas, pero Candela. Tan buenas estas viejitas, me gustan. Está sabroso esto. Está apetitoso. Ya prácticamente falta un cuarto para las 10. Y avanzamos a las carreritas, como dicen. Porque hace nada, hace 3 horas entré a trabajar, ya es que 3 horas. Bueno, bendito Dios, que bendice con el tiempo que pasa rápido. Ya está ahora. Miren, muchos no les gusta madrugar a paseo. Yo soy de los que a paseo no me gusta madrugar. A mí me parece que el paseo de los domingos tiene que ser cortico, pero sustancioso. Un ratico nomás. Una salidita rápida, 2-3 horitas en la calle y para adentro. Soy yo, así pienso yo. Hay gente que le gusta salir desde las 6 de la mañana hasta las 5 de la tarde todo el día en la calle paseando. Yo ya no tengo energía para eso. Así que yo a esta hora apenas estaría levantándome, voy a desayunar y por allá a las 11:30 estaría pensando qué hacer. Va a salir a la 1. Llegaría a la 1:30 al sitio. Las calles están vacías, entonces no hay trancona, donde sea que vaya ahí. Me quedo hasta las 4. Que a las 5 ya esté en la casa. Un ratitico nomás.
1: Buenos días, gatico, por aquí escuchándolo en la sierra con la señora Luz Marina. Le manda un Luz saludo Marina. Bien grandísimo, aquí preparándonos para el almuercito más rato.
0: Eso. ¿A qué están haciendo? Ay, van a hacer pollito. Qué rico. Un abrazo hasta la sirena, a doña Luz Marina. Y a Emilson también, muchas gracias por los detalles. Ya me comí el primer aguacate. Y hoy me como el otro.
2: Buenos días, viejo gato. Candela, candela, solo éxitos. Aquí Fabio Alvear, y acá
0: yo, Fabito. Sector
2: de la Nubia, laborando.
0: Un abrazo, Fabito.
2: Aquí viendo a trabajar a los compañeros de la empresa Biur.
0: Está viendo, ¿no? El supervisor, que llaman. Oye, a camellar también un domingo. Hoy tocó camellar. Con esta musiquita, rico. Rico, porque me las sé todas. Es que las conozco todas porque me traen recuerdos. Por eso son viejitas, pero candela. Hablando de recuerdos, póngale cuidado. Siempre estuvimos aquí.
3: Oigan.
0: Y luego, ¡vamos! Mambo Rock. Ay, ay, ay, ay, ay, ay. Brincando. Saltico. Luego. Dímelo, Pro Sound. Ay, no, y después Guayacán. Ponelo más adelante, gato, gracias. Eso.
3: Ay, Manizales del alma.
0: Ay, Manizales.
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0: Me vas a decir que eso no suena rico. Eso suena candela, esos son viejitas, pero candela de candela, candela, candela. Solo éxito 9:47. ¡Candela!

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0: Bueno, seguimos en Viejitas pero Candela. De Candela, Candela, Candela, solo éxitos. Acá me dicen, Gato, la canción del cantante. Un momentito, es que es salsa, papito. Y aunque colocamos salsa, esa canción se me complica un poquito más meterla en la programación. Se complica un poquito más. Entonces, aguánteme un poquito, mi rey. Un abrazo para mi amiga Nelly en Palmira, siempre en sintonía de Candela, Candela, Candela, solo éxitos. Un abrazo para Delis, para sus hijas y su esposa Yolicer o Yolicer. Un abracito para ella, gracias por el reporte. Esos son Viejitas pero Candela, y Candela, Candela, Candela, solo éxitos. Ustedes lo disfrutan porque son la familia más grande de Colombia, la familia de Guerreros y Guerreras Candela. Por acá el Gato Montes acompañándolos. Contento, contento. Porque lo que se viene. Ay, no, los temas están muy buenos. Están buenísimos los temas. Ustedes pueden ir mandando su notica de voz contándome qué es lo que hacen hasta ahora al 315-513-1025. 315-513-1025. Que yo estoy aquí escuchándolos. Les estoy parando bolitas. Buen día. ¿A quién? Bueno, por acá me están contando un chisme. Cuéntamelo bien, papito, para entenderle. El del chisme del árbitro, me da el favor.
1: Solo éxitos. Aquí en los
0: amarillitos,
1: mi rey, laborando.
0: ¡Eso!
1: Buen punto laboral. Que tenga un excelente día, mil bendiciones.
0: Un abracito. Que Dios le bendiga en las calles. Que me la vaya muy bien y lleve harta plata para la casa. Bueno, póngale cuidado, 10, 27 minutos. Seguimos en Viejitas pero Candela. Doña Sonia. Un abracito, Doña Sonia. Ahí veo cómo hago para meterle la canción. Ya me complicó. Esa se me complica un poquito. Espero la demás programación esté gustando bastante. No, me pide disculpas, no, para nada. Estamos conversando, estamos charlando. Estamos pasándola rico en Viejitas pero Candela, porque a continuación, párele bolas. Bao Kende. Ay, no. Luego, Don Lucho Macedo. Ay, Ramona. Ahí hizo una rumba, ¿oyó? En la mañana. ¡Ah! Oiga, oiga, Don Hugo Blanco. Y pa' bravo. Pa' bravo nosotros con esta música. 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

Oiga, muchas gracias a todas las personas que están mandando su mensajito, que me están compartiendo su videíto, su comida, su parche familiar. A todas las personas que están ahí mostrándome qué están haciendo con candela de fondo, con viejitas pero candela. Me mostraron ya un baflecito en el río, colocando candela, pasándola rico. La familia González Araujo, que a esta hora no sé en qué río se encuentra, pero está en río. Y me mandó el mensajito, el videito compartiendo en familia. Por ahí también vi la familia de Milson, que está preparando la comida. Doña Victoria Coró en sintonía, Vicky Vicky. ¿Cómo estás, Vicky Vicky? Me comparten acá que ya están empezando a hacer el almuercito también, Adrianita. Gracias. Oiga, qué bueno. Gracias por acompañarnos siempre, por estar con Candela. Para nosotros es un placer. 10:56 minutos, solo 4 minutos nos separan de las 11 de la mañana. Esto es Viejitas pero Candela. Recuerden, a partir de las 2 de la tarde arrancamos con la programación de Solo Éxitos. Todavía lo que tenemos son Viejitas pero Candela. Hasta las 2 de la tarde va este especial de Viejitas pero Candela. La pasamos rico todos con esta música que trae recuerdos. Mire que estaba pensando, y hay canciones aquí que lo hacen sentir a uno como en diciembre también, ¿no? Oiga, oiga, oiga. Por ejemplo, viene uno de los Reyes de Diciembre.

0: El ecuatoriano segundo Rosero.
1: Que me llamen vagabundo borrado.
0: Y luego se le bajan a revoluciones también. Porque el bolerito hace parte de las viejitas, pero candela.
1: Aurora.
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0: Ay, qué rico. Qué rico, qué rico suenan las viejitas, pero candela. De Candela 102.5 Cali, solo éxitos.

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0: mami. ¿Cómo estamos? Buenos días, por acá nos dicen, papi, acá full sintonía desde Wynwood, Miami. Ay, papi, no sé qué está haciendo, pero qué bacano. Nos mandan el saludito desde Miami. Mándame el saludo a Eder, ve. ¿Cómo se mantiene por allá más que acá? Si lo ves por allá, me le mandas saludos. No, no, no, no. Con mi tío Eder no se metan, hágame el favor. Un abrazo para todos los colombianos que están en el exterior, no solo a nuestro amigo en Wynwood, Miami, sino a los que están en Italia, Francia, Portugal, España, en Brasil nos han reportado sintonía, Chile, mucha audiencia en Chile, Argentina, donde quiera que usted esté, que se lleve un pedacito de su tierra a través de www.candelaestereocali.com o candelaestereo.com y luego se meten en la sección Cali. Gracias, gracias por llevar su tierrita, gracias por llevar a Candela, donde quiera que ustedes estén. A los que camellan con la emisora, mil, mil gracias.
1: Gatico, yo te quiero mucho, mucho, mucho, mucho, mucho, mucho, con demasiado.
0: Gracias, papito, igualmente.
1: Te voy a querer más si me colocas el carretero, pues.
0: Ah, a mí no me estás chantajeando.
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0: Carretero.
2: Oiga. Yo, papi. Gato, usted como cantante es buen cocinero, ¿no? Buen turno.
0: Gracias por el apoyo. Es lo único que me faltaba para salir adelante. A todos ustedes que me apoyan. Mil gracias. ¿Qué hubo?
3: 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Oiga, Gato.
0: ¿Qué hubo, papi?
3: Gato, feliz domingo, delicioso domingo para todos y todos los oyentes de la mejor emisora de Cali. Candela Estéreo. Oiga, solo éxito. Por acá están los cholados de mi luz. Cholados de mi luz aquí en la parte de Córdoba. Por aquí por la Gran Colombia. Están a full sintonía.
0: JJ, super.
3: Mano por las calles de Cali, escuchando lo mejor de la 102.5. Candela, Candela, solo éxitos.
0: Un abrazo para la gente de Cholados Mi Luz. Gracias por tener Candela ahí en el negocio. Que vendan mucho, que Dios los bendiga. Solado rico, sabroso. Uy, con este calorcito que está haciendo, no está insoportable, pero sí está haciendo calorcito rico. Uy, un choladito, mi luz. Ay, no. Gracias, papito Jota. Un abrazo también para ti.
4: Miau, miau, me caes mal. Colócame el de Amparo Grisales. Todo, no. Amparo Grisales, Amparo Grisales,
0: Amparo Grisales. Oiga, la canción que está revolucionando la radio caleña. Solo la tiene Candela. Una canción que se nota que esta emisora es de solo éxitos, porque la única emisora de Cali la puede preguntar que la tiene es Candela. ¿Dónde está el reporte? Porque me puse romanticón. Romanticón. Dice el Amparito. Creo que es el mayor éxito del 2026. Me muero, me muero. Oiga, Amparito.

0: acá con este calorito sabroso que está en Cali, ¿no?
1: ¿Qué dice Blacho?
0: La ciudad envidiable de Colombia, pero con todo. Solo clima, el resto no sabemos. Feliz turno.
1: Un abrazo, mi rey, gracias.
0: Te cuidas.
1: Igualmente, papito. Oiga.
2: Mis ansias internas.
1: Ay, no me dice.
3: Candela, Gatico, la hermana de Milson. Estoy preocupada porque tiene esos 20 invitados y está, pero que está juicioso. La música está, lo tiene, pero encendido, ¿yo?
1: Entonces está preocupada, ¿no? Debería estar feliz.
4: Buenos días, Gatico. Reportando sintonía desde Valle Grande, panadería El Buen Sabor, con un buen sancocho de espinazo.
1: ¡Ay, idea! Les conseguí el sancocho de espinazo. Ahí en Valle Grande, en la Buen Sabor. Oso se ve bueno. Oso se ve rico. 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Oye, muchas gracias a todos los negocios que se reportan. Gracias, hombre, gracias. Están que acá con mucho gusto para servirles. Ahí no, ya amparo, ya no más. A la bulla, hombre. Oiga, seguimos con los solo éxitos de candela. Añora gritando ahí detrás mío, hombre. No me deja concentrarme. Yo, la última.
5: Candela, solo de cinco. Gatico.
1: Qué papito lindo,
5: esa
1: cuéntame.
5: Canción de Amparo Grisales. Haga de cuenta cuando uno está estreñido en el baño. Eso es un parto de mujer.
1: Eso es un parto, pero con dolor. Ay, hombre. Venga, seguimos con Chacha, con Pachanga. Después. Esto sí es música. Viejitas, pero candela. Que han inventado.

y seguimos dando candela. Seguimos dando candela y seguimos dando viejitas, pero candela. Y ustedes siguen con nosotros y nos lo hacen saber a través del 315-513-1025. Ya solo 6 minuticos nos separan de una nueva hora. Gracias por acompañarnos. Recuerden que viejitas pero candela van hasta las 2 de la tarde. De ahí arranca la programación de Solo Éxitos. Ahorita a las 12 vuelvo y paso lista, porque sé que muchos van a estar almorzando, muchos van a estar unidos en familia con candela. Por eso somos la familia más grande de Colombia, la familia de guerreros y guerreras, la familia de Candela Candela. Ay, no, por acá me están mostrando que van a ser tamales, creo. Ay, no puede ser. Dios mío, bendito. Bueno, 5 minuticos para las 12, estamos viejitas, pero candela, que siga la música. En Candela, Candela, Candela, solo éxitos.

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0: puro candela, de candela, candela, candela, solo éxitos. Suena rico, suena rico, suena rico, suena rico, candela, candela, candela. Ay, hombre. Paso. Lista, lista, lista. Voy a pasar lista, voy a pasar lista. 315-513-1025. ¿Dónde están con candela en este momento? 315-513-1025. Notica de voz. Sería lo mejor. Notica de voz sería lo mejor. Paso lista rapidita. ¿Dónde están con viejitas pero candela? 315-513-1025. Mensajito, mensajito, mensajito. ¿Cómo vamos? ¿Cómo vamos? ¿Cómo vamos? ¿Cómo vamos? ¿Cómo vamos? Lista, lista, lista, lista, lista, lista, lista, lista, lista, lista, lista.
1: Candela, candela.
0: Oh.
1: Saludos,
0: oh.
1: Saludos a Peto.
0: ¿Listo? Ay, no me antojen, por favor.
2: Candela, candela, yo escucho candela. ¿Dónde está este gato cucarrón? Saludos, gatico.
0: Saludos, mi rey.
3: Mi viejito lindo, estoy con usted todo el turno. Yo sé que se va a las dos. Mi viejito, saluditos, besitos, abrazos, te manda Nelly.
0: Un abrazo, mi reina linda, gracias.
4: Pero gatico, que estoy haciendo de todito y tirando paso. Yo ando así, ¿oíste?
0: ¡Qué madre!
4: Caminando, ando y tirando paso a la lata, a eso, la lata. Huepucha, estoy estilando la gota.
0: A ver. No sería, hombre.
5: Hablame, hablame, gato, que tenemos buena sintonía acá en la sirena. Ya, jugando eso. Sapito, estamos jugando sapo. Pero en sintonía siempre con candela. Toda la familia Guerrero Muñoz. Siempre, siempre con candela. Solo éxito.
0: Pero es más malo para jugar sapo. Yo soy bueno sapeando, es que. Pero más malo para jugar sapo.
6: Yo escucho candela, candela, candela, solo éxito.
0: Eso, mi rey, así me gusta.
6: Desde el mío masivo reportando, reportando sintonía, gato. Esa es mucha melocha, gato. Papi. Te fajaste.
0: No, no, no, yo no, yo no. Yo me encargo de ponerle y acompañarlos. Y cuando veo que puedo complacerlos, ahí les voy colocando salpicadita la canción. Para la programación de la placa Isa Rendón, que se quema la pestaña todos los días, para entregarles a ustedes la mejor programación musical de candela, candela, candela, solo éxitos en estas viejitas, pero candela. Ahí la ayudamos a la placa de vez en cuando, cuando se deja ayudar.
7: Candela, candela, solo éxito, mi gatito hermoso, mi saludo. Estamos en la fincha del Palmar con mucho eso. Cariño, con candela. Bendiciones.
0: Gracias, mi reina, estoy pasando lista. ¿A quién le pongo falta? ¿A quién le pongo falta?
7: Escucho candela, candela, solo éxito, saluditos.
8: Candela, candela, candela, solo éxito. Ve, colócame ahí el de Amparo Grisales, cama vacía.
0: Cama vacía. De Amparo Grisales. ¿Vos te imaginas que acá era un remix?
9: En el poblado campestre.
0: Gracias, papito.
9: 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Gatico, gatico, poneme Nació Varón, por favor. Cuco Aloy.
10: Escucho candela, candela, Vegas con Juan, de Gladys Maripera Juan. Estamos encandelados aquí en Las Vegas. Mi gato, quiero conocerte, mándame una foto.
0: ¿Cómo?
10: Te quiero mucho, te habla tu gatita. Te pasas el día de Venezuela y te lo bendiga a todos.
0: Un abrazo,
10: chao,
0: mi reina.
10: De la Vegas con Juan.
0: Muchas gracias. Oye, entonces voy a hacer un aviso parroquial aquí. Primero, lo más importante que voy a decir es esto. 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
11: Escucho candela, candela, candela, solo éxitos, salsa y popular, reportando éxitos, aquí sintonía desde Floralia a toda candela.
0: Solo éxitos, el salsa y popular ya lo transformamos a solo éxitos nada más, papito, yo.
12: Yo escucho Candela, Candela, Candela, solo éxitos. Háblame, gato Yerlín Montes. Aquí estamos presentes en sintonía, como siempre, fieles desde las 5:30 de la mañana rodando por las calles de Cali.
0: Eso.
12: Está sola la ciudad, sola, sola. Miau, miau.
0: Y dentro de unos días...

0: definitivamente la envidia es una cosa tremenda. Como diría la filósofa Yerlin, en su momento la filósofa Yerlin dijo lo siguiente, abro comillas: se muere más la gente de cáncer que de envidia. Muchas gracias. Muchas gracias a Yerlin, que nos ilumina con su sabiduría. Hola.
1: Yo escucho candela, candela, candela, candela. Solo éxito, mi gente. Hey, gatico, aquí, a estoy sintonizado de la Tebaida Quindío, ¿oís?
0: Rico la Tebaida.
1: Pegándole a candela, candela, candela. Solo éxito.
0: Qué rico la Tebaida.
2: Candela es candela, solo es
0: Chitano.
2: Gato, gato, mandarle la foto. Mira, va a hacer la foto. No puede reportar un gusano, pero está
0: de calle. No la quiero asustar, hombre. Antes quiero que quede en la emisora. Colabora.
3: Escucho candela, candela, candela, solo es y todo la gato. Vea, mi señora, no perder tiempo, que gato. Me gusta jugar con muñecas. Si lo quiere, amiga, está bien, pero otra cosa no, mi señora.
0: Oye, la gente sí es envidiosa, ¿no? Tanto estar chupando de curado lo está enloqueciendo al día.
4: Hola, gatico, gatico. Yo escucho candela, regálame la gaita a los enanos.
0: Sí,
4: candela, candela, solo éxito por acá pegando ladrillo y camellando y
0: eso.
4: Candela, candela, candela.
0: Son mucha guerrera. Y un abrazo para el guerrero que está vestido de blanco atrás. Muchas gracias porque mientras camellan, se motivan con candela, candela, candela, solo éxito. Rápido con los últimos.
5: Yo escucho candela, candela, solo éxito desde el barrio San Judas.
0: ¡Eso!
6: Hola, gatico, gatico, gatico. Siempre vas a ser el gatico. Siempre, siempre. Y qué bueno que hayas disfrutado esos aguacates de la familia Guerrero.
0: Uy, sí, están buenos.
6: Gracias, oye, gatico.
0: Qué aguacate tan rico, hermano. Uf. Un saludo muy especial a Fernanda, que se encuentra sudando pescado, y a la Lola, que se encuentra sentada en el comedor viendo jugar parques, ¿no? Oh. Ay, esa. La Lola, lo que estás esperando es sudado. Ah, no quiere nada más y no meterle de sudado rápido.
7: Candela, candela, candela, candela estéreo, sintonizado desde Jamondí, haciendo el almuerzo para los hijos, sintonizados.
0: ¡Eso!
7: A punta de la buena melocha, gatico, miau, miau.
0: Un abrazo, mi rey. Muchas gracias a todos y pase lista. Estuvo buena la pasadita de lista. 12:28 minutos. ¡Ay, no! Esta canción me encanta. No estoy triste, no es mi llanto. Abusadora. Ay, no, mira lo que sigue, ve. Ay, titico, titico, ticoro, titico, titico, titico, ticoro, eso. Y por allá. Ese, mi madre. Domingo de viejitas, pero candela. Son muchos temas, yo, para que

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5: 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Ya es la 1 de la tarde. 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
1: Bueno, una hora nueva y la última de viejitas, pero candela. Una de la tarde, 20 minutos, una de la tarde, 20 minutos en Candela, Candela, Candela, solo éxitos. Un saludo y cumpleaños, me complace, por favor. Alba Rocío Anaya, Albita, Dios me la bendiga, feliz cumpleaños, que cumpla muchos, muchos años más. Gracias por el reporte acá en Candela, Candela, Candela, y que sea muy feliz. Saludos para Dani, dice por acá. Muchas gracias, bueno, saludos para Dani también. Que se reportan hasta ahora en Viejitas Pero Candela, en este domingo que ahora sí empezó a calentar. Ahora sí está haciendo un calorcito duro, durito, durito. Oiga, todavía nos queda música en Viejitas Pero Candela. Así que lo que queda es bueno, bueno, bueno. Sí, está que arde el calor el día de hoy. Está candela. Como la música de Candela, Candela, Candela, solo éxitos. Viejitas Pero Candela en este domingo. Recuerden, después de las 2 de la tarde, después de las 2, vamos a tener solo éxitos de Candela. Así que déjelo que ruede, déjelo que ruede, que no tiene ni una mala. No fallamos un tema, dirían por ahí. Una 22 minutos, seguimos con la música. Luis Ramírez. El títere soy yo. Luego, la cosecha de mujeres, ¿oyó? Ay, ay, ay, ay, ay, ay, candela, candela, candela, candela. Y después, Don Johnny Pacheco, la esencia del guaguanco. La esencia del guaguanco. Ay, no, y luego, Joe Quijano. La pachanga se baila así, así, así, así. Con el ritmo de pachanga. Ay, no, eso suena muy rico. Estas son viejitas, pero candela. De candela, candela, candela, solo éxitos.

0: Ahí escuchamos a don Gabriel Siria Levario, nos canta En tu pelo.
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0: 1:46, solo 14 minutos nos separan de las 2 de la tarde y que terminemos con Viejitas pero Candela. Oiga, gracias a todos los oyentes que reportaron 315-513-1025 en nuestro WhatsApp para que ustedes manden su mensajito. Muchas gracias, muchas gracias, muchas gracias, muchas gracias. Yo los invito para que se queden aquí porque queda un ratico más de Viejitas pero Candela. Y luego vienen los solo éxitos de Candela del domingo. Deje la que corra, deje la que corra. No hay necesidad de moverla. Eso no hay necesidad de ni siquiera apagar el radio porque toda la tenemos aquí. Una belleza lo que sigue. Uy, no, no, no. Uy, solo a las 2 de la tarde va a estar más bueno. Aquí estoy viendo. Uy, no, no. Uy, no, no, no, no, no. Ahí va a sonar ese tema. Ahí. Uy, por ahí también viene. Uy. Y ese tema también. No, no, no, no, no. Qué locura lo que se viene en el solo éxito de Candela del domingo, ¿ah? Soy Robinson El Gato Montes y siempre estoy bajo la dirección de Papito Dios. Al Padre Celestial, mil y mil gracias por una bendición de llegar a un domingo más. Ponemos la semana que viene, Papito Dios, en tus manos para que sea una semana bendecida para esta familia de guerreros y guerreras más grande de Colombia, la familia Guerrero, la familia Candela, Candela, Candela, solo éxitos. Que mis ángeles los protegan de todo mal y peligro. Feliz inicio de semana. Feliz descanso domingo. Si está camellando, pues feliz camello. Haga lo que tenga que hacer, pero con candela. Hasta aquí lo acompaña su gatico. Pero con mucho gusto estuve hasta aquí. Lo tengo con 10 minuticos de Viejitas, pero Candela. Ay, Alex León. Menéate. Ay, menéate. Y cerramos con Mon Rivera. Un abrazo para todos, un besito para todos, un saludo para todos. Esto es Candela 102.5 Cali, solo éxitos. El último ratico de Viejitas pero Candela. Y luego solo éxitos del domingo.

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